0: los años no ha permitido que esta canción se desgaste. Es bueno reencontrársela en la radio, en una muestra de lo bien que sonaba la música noventera. Aquí ha estado de nuevo Luis Miguel compartiendo Alguien Como Tú. La capital se prepara para recibir a más de 18.000 corredores en la Ruta de las Iglesias, que se realizará este sábado 11 de julio. El municipio de Quito autorizó el desarrollo de esta tradicional competencia como parte de su apoyo al deporte y a la actividad física. La Agencia Metropolitana de Tránsito implementó un operativo especial de movilidad con 94 cierres viales. Para este operativo, 103 agentes civiles de tránsito han sido encargados de gestionar la movilidad e implementar los dispositivos de los cierres para el montaje del evento y de la carrera. La carrera iniciará en la calle Vargas y Antonio Ante. 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
1: Son las 19 horas con 2 minutos. 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
7: La diversión llega con Mi Villano Favorito 2, donde Gru intenta dejar atrás su pasado como villano para dedicarse a criar a sus hijas. Sin embargo, una nueva misión secreta lo llevará a vivir inesperadas aventuras junto a la agente Lucy, enfrentando a un peligroso enemigo y demostrando que los héroes también pueden surgir de los lugares menos esperados. 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
2: My Head, My Heart. Lanzada en 2020, destaca por utilizar el reconocible ritmo de Around the World, La La La, de la banda alemana ATC. ABBA Max pidió permiso personalmente para usar la melodía, lo que le da a ese aire nostálgico de los 2000. Mi cabeza, mi corazón fue escrita por un equipo pesado que incluye a Sid Cute, quien ha trabajado con The Weeknd y Madison Love. El tema, en su parte lírica, describe la lucha entre la razón y el deseo carnal. Un conflicto que resuena con la vida de cualquier quiteño atrapado en la nostalgia de su viejo amor. Es el relato de esa batalla mental mientras camina por calles nostálgicas o sale a una fiesta en esos lugares donde aún resuenan los ecos que advierten que esa relación fue un error. A pesar de eso, su corazón cede ante impulsos de un reencuentro, demostrando que incluso entre las montañas que circundan a Quito, la lógica rara vez gana cuando la música y el recuerdo se mezclan.

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fusionar la música de Diego Torres de Tuncandú para nosotros es una orden, es un gusto. Gracias a quienes lo solicitaron así a través del WhatsApp 0982101638.

0: La capital se prepara para recibir a más de 18.000 corredores en la Ruta de las Iglesias, que se realizará este sábado 11 de julio. El municipio de Quito autorizó el desarrollo de esta tradicional competencia como parte de su apoyo al deporte y a la actividad física. La Agencia Metropolitana de Tránsito implementó un operativo especial de movilidad con 94 cierres viales. Para este operativo, 103 agentes civiles de tránsito han sido encargados de gestionar la movilidad e implementar los dispositivos de los cierres para el montaje del evento y de la carrera. La carrera iniciará en la calle Vargas y Antonio Ante. Continuará por la Manabí, García Moreno, Olmedo, Cuenca, Sucre, Benalcázar, Chile, García Moreno, Loja, Venezuela, Chile, Guayaquil, Bolívar, Flores, Manabí y Montúfar. Después saldrá del Centro Histórico hacia la Avenida 10 de Agosto, 18 de Septiembre, Avenida Amazonas, Avenida Eloy Alfaro, para terminar en la Avenida de los Chiles. 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
1: Son las 19 horas con 35 minutos. 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
0: Here I Am, UB40, 1989. Esta versión del clásico de All Green fue lanzada en 1989, reitero. La banda británica de reggae, UB40, le dio un toque refrescante que la llevó a los primeros lugares de popularidad. Acumula hoy más de 60 millones de visitas en YouTube y una presencia constante en las listas de éxitos retro de Spotify. Es un ejemplo perfecto de cómo el reggae puede transformar una balada soul en un ritmo veraniego y relajado. La frase, aquí estoy, ven por mí, evoca una disposición total al encuentro y la entrega. Esta actitud es ideal para el sábado por la mañana en Quito, cuando el sol suele asomarse entre las nubes y la ciudad se abre para el esparcimiento en parques como La Carolina, El Ejido o el que usted prefiera. Al igual que el ritmo pausado pero firme de UB40, los quiteños aprovechamos esos momentos de buen clima para decir, aquí estamos, listos para disfrutar de la vida, con la tranquilidad que solo un buen reggae puede brindar.

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2: Yes, man.
3: I have my muchachita linda, ¿no?
2: I don't know.

0: noche en La Habana, Cuba.
1: 11 de la noche en San Salvador, El Salvador.

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0: Son las 20 horas con 5 minutos. 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
1: La alegría que siempre nos destaca al saber que usted nos está escuchando, al saber que usted se está dejando acompañar por nosotros, se está dejando abrazar a través de las ondas sonoras de MQ Radio 102.9, la radio de Quito. Para mí es un gusto poder compartir con ustedes, poderles leer sus mensajes, poder recibir sus llamadas telefónicas, poder también leer lo que me dicen a través de las redes sociales de la MQ Digital Plus. Usted nos busca como MQ Noticias, MQ Radio, MQ Digital Plus, como usted quiera, por todas las redes sociales, en YouTube, en TikTok, en Instagram, en Facebook, en X. Estamos por todos lados. Usted no se puede perder de nosotros. Y es más, no se puede perder literalmente del buen sonido y de la buena compañía de la buena música. Aquí arrancamos. Bienvenidos. Estos son los MQ Mix.
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0: Son las 20 horas con 43 minutos. 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

0: las 21 horas. En punto. 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

0: Son las 22 horas con 33 minutos. Esto es Mundo Curioso. Un estadounidense ha llevado un juego de infancia a nivel profesional. Logró un récord Guinness tras fabricar 250 aviones de papel en una sola hora.
1: Cada minuto cuenta.
0: Para alcanzar esta marca, tuvo que mantener un ritmo impresionante de 4 aviones por minuto, combinando velocidad y precisión.
2: ¿Vieron eso? Eso es ser bárbaro.
0: Pero no bastaba con doblarlos. Cada avión fue revisado para comprobar que realmente pudiera volar, un requisito clave para validar el récord. El desafío no fue improvisado. Entrenó durante meses para perfeccionar su técnica. Lo más curioso es que eligió este reto porque buscaba un récord acorde a sus habilidades, demostrando que no hace falta ser el más fuerte o el más rápido para hacer historia. Una hazaña que convierte simples hojas de papel en protagonistas de un récord mundial. Esto fue Mundo Curioso.

0: Son las 23 horas con 31 minutos. 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
1: Y la Copa Mundial de la FIFA 2026 ingresa a su etapa decisiva de cuartos de final, consolidándose como un evento sin precedentes en la historia del deporte. Las cifras oficiales de la primera edición con 48 selecciones confirman el éxito rotundo tanto en las gradas como en el ecosistema virtual, transformando la experiencia global del fútbol. En los estadios, la pasión se ha vivido a una capacidad casi absoluta del 99.7%. Más de 6.25 millones de aficionados han asistido a los encuentros, registrando un promedio superior a los 65 mil espectadores por partido. Fuera de las canchas, el torneo ha desatado una locura digital. Ha acumulado 20 mil millones de visualizaciones de video en plataformas globales. Fenómenos virales como la celebración del vikingo ya suman 172 millones de visitas solo en TikTok.
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0: Son las 5 de la mañana con 32 minutos.
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1: Audiencia, un placer compartir con ustedes la efemérides de la jornada. Un 5 de julio de 1815 se produce la batalla de Palo entre realistas y las tropas patriotas mandadas por el coronel Carlos Montúfar. Triunfaron los patriotas quiteños. Un 5 de julio de 1822 Montecristi y Charapoto se incorporaron a la República de Colombia. Un 5 de julio de 1833 nació uno de los poetas más importantes del siglo XIX en el Ecuador y una figura clave del romanticismo, Julio Saldumbide Gangotena. Un 5 de julio de 1896 se produce un combate en la ciudad de Cuenca. El coronel Antonio Vega Muñoz participó en todas las acciones de armas que se dieron en el centro de la República entre las fuerzas liberales y conservadoras, y tras el fracaso de estas últimas, volvió al Austro. En este día las fuerzas conservadoras tomaron la ciudad de Guayaquil, que permanecía en manos de los liberales desde la derrota de Girón. 5 de julio de 1941, una patrulla ecuatoriana del cantón Cayambe realizaba el recorrido de la línea de frontera y control del sector Bramador al noreste de Huaquillas, cuando fue agredida de forma sorpresiva y sin advertencia por tropas del vecino país del sur. Esta acción fue repelida por los elementos ecuatorianos. Sin embargo, en el transcurso del día, tropas peruanas atacaron diferentes puestos militares de la línea fronteriza, entre ellos Huaquillas, Chacras, Balsalito, Guavillo, Carbón y Quebrada Seca. Las jornadas de combates finalizaron alrededor de las 16:50 del día. En el lado ecuatoriano existieron dos bajas, el soldado David Narváez Pozo y Francisco Coronel, y varios heridos, mientras que en el peruano tuvieron un número indeterminado de bajas. 5 de julio, fiesta de cantonización del cantón Chinchipe en la provincia de Zamora Chinchipe, y en años recientes el 5 de julio también se celebra a nivel global el Día Internacional del Abrazo. Esta es la efemérides de la jornada.
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2: Son las 6 de la mañana con 5 minutos.

0: Son las 6 de la mañana, con 33 minutos. 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

0: Son las 7 de la mañana, con 3 minutos. 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
1: Y la Copa Mundial de la FIFA 2026 ingresa a su etapa decisiva de cuartos de final, consolidándose como un evento sin precedentes en la historia del deporte. Las cifras oficiales de la primera edición con 48 selecciones confirman el éxito rotundo tanto en las gradas como en el ecosistema virtual, transformando la experiencia global del fútbol. En los estadios, la pasión se ha vivido a una capacidad casi absoluta del 99.7%. Más de 6.25 millones de aficionados han asistido a los encuentros, registrando un promedio superior a los 65 mil espectadores por partido. Fuera de las canchas, el torneo ha desatado una locura digital. Ha acumulado 20 mil millones de visualizaciones de video en plataformas globales. Fenómenos virales como la celebración del vikingo ya suman 172 millones de visitas solo en TikTok.
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0: Son las 7 de la mañana con 33 minutos. Esto es Mundo Curioso. Un estadounidense ha llevado un juego de infancia a nivel profesional. Logró un récord Guinness tras fabricar 250 aviones de papel en una sola hora.
1: Cada minuto cuenta.
0: Para alcanzar esta marca, tuvo que mantener un ritmo impresionante de 4 aviones por minuto, combinando velocidad y precisión.
2: ¿Vieron eso? Eso es ser bárbaro.
0: Pero no bastaba con doblarlos. Cada avión fue revisado para comprobar que realmente pudiera volar, un requisito clave para validar el récord. El desafío no fue improvisado. Entrenó durante meses para perfeccionar su técnica. Lo más curioso es que eligió este reto porque buscaba un récord acorde a sus habilidades, demostrando que no hace falta ser el más fuerte o el más rápido para hacer historia. Una hazaña que convierte simples hojas de papel en protagonistas de un récord mundial. Esto fue Mundo Curioso.

0: Son las 8 de la mañana. En punto. 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
1: Audiencia, un placer compartir con ustedes la efemérides de la jornada. Un 5 de julio de 1815 se produce la batalla de Palo entre realistas y las tropas patriotas mandadas por el coronel Carlos Montúfar. Triunfaron los patriotas quiteños. Un 5 de julio de 1822, Montecristi y Charapoto se incorporaron a la República de Colombia. Un 5 de julio de 1833 nació uno de los poetas más importantes del siglo XIX en el Ecuador y una figura clave del romanticismo, Julio Saldumbide Gangotena. Un 5 de julio de 1896 se produce un combate en la ciudad de Cuenca. El coronel Antonio Vega Muñoz participó en todas las acciones de armas que se dieron en el centro de la República entre las fuerzas liberales y conservadoras, y tras el fracaso de estas últimas volvió al Austro. En este día las fuerzas conservadoras tomaron la ciudad de Guayaquil, que permanecía en manos de los liberales desde la derrota de Girón. 5 de julio de 1941, una patrulla ecuatoriana del cantón Cayambe realizaba el recorrido de la línea de frontera y control del sector Bramador al noreste de Huaquillas, cuando fue agredida de forma sorpresiva y sin advertencia por tropas del vecino país del sur. Esta acción fue repelida por los elementos ecuatorianos. Sin embargo, en el transcurso del día, tropas peruanas atacaron diferentes puestos militares de la línea fronteriza, entre ellos Huaquillas, Chacras, Balsalito, Guavillo, Carbón y Quebrada Seca. Las jornadas de combates finalizaron alrededor de las 16:50 del día. En el lado ecuatoriano existieron dos bajas, el soldado David Narváez Pozo y Francisco Coronel, y varios heridos, mientras que en el peruano tuvieron un número indeterminado de bajas. 5 de julio, fiesta de cantonización del cantón Chinchipe en la provincia de Zamora Chinchipe, y en años recientes el 5 de julio también se celebra a nivel global el Día Internacional del Abrazo. Esta es la efemérides de la jornada.
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Casís, cantante y compositora ecuatoriana, viene construyendo una propuesta auténtica combinando pop contemporáneo con letras profundas y muy emotivas. Escuchamos su sencillo, Carrusel. Nos invita a recorrer las vueltas del amor y las emociones con una melodía envolvente y una interpretación llena de sentimiento.

0: las 8 de la mañana, con 31 minutos. 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
5: La historia de la Copa Mundial de Fútbol alcanzó en esta edición de 2026 un hito simbólico. Los primeros 3.000 goles anotados en la máxima cita del balompié. Ese extenso registro permite observar qué selecciones han marcado más veces desde la creación del torneo y cuáles concentran la mayor parte de anotaciones en la competición más importante del planeta. Fue el argentino Enzo Fernández quien marcó el gol 3.000 de la Copa del Mundo. Esto de acuerdo con la FIFA. En cuanto a la cuenta completa, Brasil encabeza la clasificación con 247 goles, equivalentes al 8.23% del total histórico. Muy cerca aparece Alemania con 243 tantos, es decir, el 8.10%, confirmando la enorme regularidad de ambas selecciones a lo largo de las distintas ediciones del Mundial.
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0: las 8 de la mañana, con 58 minutos.
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0: Fuertes aplausos para Julieta Venegas.
1: Son las 9 de la mañana, con 31 minutos. 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

0: Son las 10 de la mañana, con 30 minutos. 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

0: las 11 de la mañana, con 3 minutos. 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
1: La eliminación de Colombia en los octavos de final del Mundial 2026 sigue dejando repercusiones. Uno de los jugadores más señalados tras la derrota por penales ante Suiza fue Hamilton Campas, quien denunció haber recibido amenazas e insultos dirigidos tanto hacia él como a su familia. El atacante, que ingresó durante el compromiso, quedó en el centro de las críticas luego de desperdiciar una clara ocasión de gol en el tiempo suplementario, una acción que pudo cambiar el destino del encuentro antes de la definición desde los 12 pasos. A través de sus redes sociales, Campas compartió un mensaje en el que lamentó lo sucedido y rechazó los ataques recibidos. Ninguna pasión justifica el odio. Nunca imaginé que por representar a mi país tendría que ver a mi familia vivir con miedo, expresó el futbolista, quien también agradeció el apoyo de quienes le enviaron mensajes de aliento.
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0: Son las 11 de la mañana con 32 minutos. 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

0: Son las 11 de la mañana, con 58 minutos. 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
6: Llega a Tokio el parque temático de Pokémon.
7: ¡Oh, my God!
6: En Japón se inauguró el primer parque temático permanente dedicado a Pokémon en la ciudad de Inagi, cerca de Tokio. El parque ocupa 26.000 metros cuadrados y está diseñado para sumergir a los visitantes en el universo de la famosa saga. Está dividido en varias zonas temáticas, incluyendo un bosque Pokémon y una ciudad inspirada en los videojuegos, donde se mezclan naturaleza, aventura y elementos icónicos de la franquicia. En total, más de 600 Pokémon representados en esculturas tamaño real esperan a los fanáticos para explorar, fotografiarse y vivir experiencias interactivas, desde espectáculos hasta atracciones familiares.
8: ¡No te lo puedo creer!
6: La respuesta del público ha sido enorme. Las entradas se agotaron rápidamente los primeros meses. Este parque marca un hito en la historia de Pokémon y promete convertirse en un destino imperdible para entrenadores reales y viajeros de todo el mundo.
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0: Son las 13 horas con un minuto. 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

0: las 13 horas con 28 minutos. 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

0: las 14 horas con un minuto. 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
6: Y la Copa Mundial de la FIFA 2026 ingresa a su etapa decisiva de cuartos de final, consolidándose como un evento sin precedentes en la historia del deporte. Las cifras oficiales de la primera edición con 48 selecciones confirman el éxito rotundo tanto en las gradas como en el ecosistema virtual, transformando la experiencia global del fútbol. En los estadios, la pasión se ha vivido a una capacidad casi absoluta del 99.7%. Más de 6.25 millones de aficionados han asistido a los encuentros, registrando un promedio superior a los 65 mil.

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0: Son las 15 horas. En punto.
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0: Son las 16 horas con 3 minutos. 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
7: La historia de la Copa Mundial de Fútbol alcanzó en esta edición de 2026 un hito simbólico. Los primeros 3.000 goles anotados en la máxima cita del balompié. Ese extenso registro permite observar qué selecciones han marcado más veces desde la creación del torneo y cuáles concentran la mayor parte de anotaciones en la competición más importante del planeta. Fue el argentino Enzo Fernández quien marcó el gol 3.000 de la Copa del Mundo. Esto de acuerdo con la FIFA. En cuanto a la cuenta completa, Brasil encabeza la clasificación con 247 goles, equivalentes al 8.23% del total histórico. Muy cerca aparece Alemania con 243 tantos, es decir, el 8.10%, confirmando la enorme regularidad de ambas selecciones a lo largo de las distintas ediciones del Mundial.
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0: Son las 16 horas con 29 minutos. 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

0: Son las 17 horas con 31 minutos. 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
7: Departamento en Quebec, Canadá, se convierte en un castillo de hielo. En Canadá, una familia vivió una transformación congelada en su propio hogar, después de que la calefacción fuera apagada para ahorrar dinero.
8: ¿What?
7: Su departamento se convirtió casi por completo en un castillo de hielo. Todo sucedió durante un fin de semana extremadamente frío, con temperaturas muy por debajo de cero, cuando el agua de las cañerías y la humedad interior se congelaron en paredes, pisos y objetos domésticos. El frío provocó que muebles, ropa y hasta electrodomésticos quedaran cubiertos por una capa de hielo y escarcha.
9: No lo sé, tú dime.
7: Creando un escenario tan surrealista que parecía una película de invierno. Los residentes tuvieron que salir del apartamento y trasladarse temporalmente, ya que el ambiente era inhabitable y representaba un riesgo para la salud. Este curioso incidente no solo muestra el poder de las temperaturas extremas, sino también cómo una decisión cotidiana como apagar la calefacción para ahorrar puede transformarse en un paisaje completamente congelado. Una historia helada que nos recuerda que a veces el invierno puede convertirse en un arquitecto inesperado.
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16: La eliminación de Colombia en los octavos de final del Mundial 2026 sigue dejando repercusiones. Uno de los jugadores más señalados tras la derrota por penales ante Suiza fue Hamilton Campas, quien denunció haber recibido amenazas e insultos dirigidos tanto hacia él como a su familia. El atacante que ingresó durante el compromiso quedó en el centro de las críticas luego de desperdiciar una clara ocasión de gol en el tiempo suplementario, una acción que pudo cambiar el destino del encuentro antes de la definición desde los 12 pasos. A través de sus redes sociales, Campas compartió un mensaje en el que lamentó lo sucedido y rechazó los ataques recibidos. Ninguna pasión justifica el odio. Nunca imaginé que por representar a mi país tendría que ver a mi familia vivir con miedo, expresó el futbolista, quien también agradeció el apoyo de quienes le enviaron mensajes de aliento.
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0: Son las 19 horas con un minuto. 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